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2: Porque ainda que estamos en setembro, ainda estamos en verán. Estamos nunha época xa de unha montaña rusa onde suben as temperaturas, baixan, pero onde a estabilidade sigue sendo marcada polo bo tempo. Amigos e amigas, cancións de setembro, por exemplo de Melendi. E ese verao que pouco a pouco se nos vai.

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0: Los pañuelos melancólicos, claro, que septiembre poco a poco vaya avanzando y vais comiendo este verano 2026 que dentro de unos días será historia. Y vamos a continuar con músicas de verbena, ainda hay mucha fiesta por diante, vamos a animarle un poquillo de espíritu, pero que saibades que poco a poco a partitura musical irá cambiando. 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
0: Bonito, amigos e amigas, y mozalón. Porque ainda queda muita festa por diante.

0: 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Seguimos dando pasos de gigante en estas jornadas de septiembre, que nos van encaminando sin quererlo hasta época do outono. Un septiembre que a esas alturas anticipa a vendima más temprana de historia. 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Por ejemplo, la afluencia de público a Festa do Portal ciertos días, o por ejemplo, o inicio de algunos rapaces que van a universidades, que bueno, que recaudan esos fondos para sufragar los gastos de estudios durante toda la temporada de invierno. Pero las cosas son así, y hay que elevarlas bien. 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Y aquí en Radio Orense Porta Galicia tenemos dos entrevistas muy interesantes. Una de las Club Patinaxe AED do Carballiño, que va a disputar la Copa de Europa última fin de semana del mes de septiembre. 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Pero eso será a continuación de unos consellos publicitarios. 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
1: Bo día, Álvaro, que tal?
0: Director deportivo do Estela Revoltosa Futsal de Verín, como andamos?
1: Pois todo ben, aí andamos, arrancando a nova temporada.
0: Arrancando unha nova temporada, falamos co director deportivo, non tivemos ocasión, neste caso no verao, de como iba o mercado de fichaxes, cando esta emisora un poquinho se centra máis na actividade festiva, pero ahora sí, imos a dedicarlle o seu tempo correspondente aos deportes, en este caso un deporte prioritario na provincia de Orense, o fútbol sala femenino, que volve a presumir, despois de unhos anos, de ter a dous equipos na élite, a que sí?
1: Sí, sí, por despois de moitos anos por fin a provincia de Ourense pode volver a contar con dúas equipos na máxima categoría.
0: Unha categoría que se denomina Liga Iberdrola, non?
1: Sí, é a primeira división Iberdrola, xa leva creo que o terceiro ano que se denomina desta maneira. Encantados de poder participar en esta competición.
0: Unha competición que se vai ser dura, xa hai moita igualdade, falamos das mellores xogadoras do mundo, non?
1: Sí, é unha competición moi igualada, a Liga Española é denominada a mellor liga do mundo, porque aquí participan as mellores xogadoras, están os mellores equipos, un reto durísimo que temos por diante, pero bueno, estamos confiados e... sabendo que con traballo imos a sacar adiante o que temos, o reto que temos marcado, e non temos ninguna dúbida de que o vamos a conseguir.
0: El reto durísimo que ven marcado por un verau intenso sobre todo no mundo das fichaxes. Ti, como xa experto en fútbol sala, tuveches que andar, como dicen por aquí, agudo, ollo avizor, a ver aquela rapaza me interesa. 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
1: Sí, está claro. Está claro que a liga pasada, a segunda división, acabou moi tarde, acabou o 21 de xuño, casi sen mercado por diante, o que pasa é que nos habíamos andado un pouco finos ca situación, tiñamos alcanzado o principio de acordo con varias xogadoras de que en caso de que o clube conseguise o ascenso á máxima categoría, elas pasarían a firmar contrato con o noso clube, e tivemos esa sorte de que confiaban no proxecto, gustáballe todo o que vía, gustáballe todo o que ya habíamos planteado. Xusto a semana despois de conseguir o ascenso, hemos conseguido cerrar unha plantilla, eu creo que unha plantilla importante, cunha categoría suficiente para tratar de alcanzar ese objetivo da salvación este primeiro ano nesta categoría.
0: Proxecto potente, ahora sí, nunha localidade como Verín, que anda rondando os 15.000 habitantes, onde entendemos que hai un apoio mayoritario para que ese deporte siga aí.
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0: Unha cantidade que ao final...
1: Pois, tamén hai equipos con moito máis orzamento. Estamos falando que aí participa Melilla, que pode andar entre os 800.000 euros, cerca de un millón. Algún equipo cerca de un millón de euros.
0: Casi que un millón de euros, casi que nada. Bueno, pues que estamos, sí, con mucha ilusión de ver cómo vais a andar. Inan, comentamos otro día que comenzaste o viernes pasado, un 2 fue, digamos, un tanteo de la categoría. Hay que ir poco a poco, porque es una liga que va a ser muy longa e intensa.
1: Sí, la verdad es que fue o estreo en la categoría. Recibíamos a un equipo dos fortes da categoría, o Castro, que ten un equipo importante, que será un claro candidato a entrar nese playoff polo título que disputarán os 4 primeiros clasificados. O Castro é un equipo que está diseñado para loitar por esas 4 primeiras plazas. Foi un rival que, bueno, ao final é duro, pero foi un partido xogado de tú a tú, que se marcou o final por pequenos detalles, que é o que marca un pouco tamén esta competición. Sí que é verdad que tivemos múltiples ocasións para pornos por diante, non o fixemos, e despois, quedando 40 segundos casi sen marxe de reacción, marcaron elas. Nada, toca felicitar ao rival tamén, que tamén xoga, tratar de levantarse, que xa estamos preparados, que este fin de semana viaxamos a Málaga, será outro rival tamén durísimo. Temos claro onde estamos e o que queremos conseguir. Imos a por esos primeiros 3 puntos da competición, que seguro que será o primeiro paso de moitos máis.
0: Viaxe a Málaga, que vai ser longo. Cando partides? Este xoves, me comentabas, non?
1: Partimos o xoves á noite, sí. O xoves á noite colleremos autobús, viaxaremos toda a noite, chegaremos a Málaga o venres á mañá, faremos un pouco unha sesión de entrenamento para soltar un pouco pernas e tal. Estaremos en Málaga todo o venres, a noite do venres, e disputaremos o partido sábado a 6 da tarde.
0: Pues esperando que saquedes un moi bon resultado, José Ángel, en felicitarvos, porque estades facendo de que este deporte cada día sea máis visible, que aparte que ten moitísima afición na provincia de Ourense.
1: Sí, eu creo que este é un deporte que é un gran desconhecido en certa medida e que está crecendo día a día. E eu creo que a xente, cando vai ver os partidos, é un deporte que crea moita afición, o que o ve queda enganchado e repite. O sea, eu creo, animo a toda a xente de Verín, da provincia, a que vayan a ver nos partidos o pabellón, ou que nos sigan nos partidos cando os televisa o canal da Federación por streaming, ou cando os televisa Teledeporte, que o vexan, que seguramente quedarán enganchados co xogo tanto do noso equipo como dos rivales, porque ao final non quita de ser a mellor liga do mundo, que as mellores xogadoras do mundo. Eu creo que é un espectáculo que temos que saber aproveitar.
0: En ese espectáculo hai dous equipos orensanos, Ourense On Time, e tamén está, como non, o Estela Revoltosa Fútbol Sala de Verín. José Ángel Baliñas, parabéns por seguir aí o pé do cañón, elevando este equipo que seguramente acabará conseguindo os seus obxectivos.
1: Pois moitísimas gracias tamén a vos por toda a difusión que nos dades e por todo o ben que vos portades conosco. Seguimos loitando.
0: Pois a seguir loitando, a ter os 3 puntiños e o máis importante, seguir sendo un auténtico equipo. Moitísimas gracias e pasar bo día.
1: Moitísimas gracias, Álvaro, un saúdo.
0: Bo día. E aquí seguimos avanzando en Tribuna Onda, así Radio Orense, Aporte Galicia. Na que intenta ser a tu emisora máis cercana. Estes días tivemos a oportunidade de encontrarnos con representantes do Club de Patinaxe AED de O Carballiño, que van participar na Copa de Europa que terá lugar a última fin de semana del mes de setembro en na localidade de Figueres, en Girona. 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
2: Pues esta temporada teníamos 104 niñas. Teníamos las escuelas de iniciación y luego el club. En total, sí, 104.
0: 104 y al final el club va creciendo, vais desarrollando una labor y ahí llegan los resultados, ¿no?
2: Sí, claro, al final cuantos más niños pequeños haya, hay más cantera y al final pues acabamos siendo mayores y pudiendo tener un poquito más de nivel.
0: Está claro que para mantener este club vivo con tanta gente apuntada, con tantos socios, con tantas patinadoras, todos los recursos que fan falta a veces no son suficientes. Hay que ir a una Copa de Europa y ahí tuvieron una idea maravillosa, como esa idea de Club AED de hacer una andaina.
2: Pues nada, como ya dijiste, este año también fuimos al Campeonato de España, a la Copa de España. Entonces, como nos clasificamos, nos enteramos, nada, hace 2 semanas, gastaron mucho dinero este año las familias. Entonces se nos ocurrió hacer una andaina, que será este sábado, empezará a las 5. Comienza en la Plaza Mayor y haremos un recorrido pues por el Parque Municipal también para ver el paisaje y demás al lado del río y luego volveremos a la Plaza Mayor. Son aproximadamente 10 kilómetros y nada, luego cuando lleguemos a la plaza habrá pinchos para la gente que participe y demás y también tendremos algún sorteo, sorpresita.
0: Claro, mucha gente se pregunta cómo hay que hacer precisamente para adquirir estos tickets o a qué lugares se tienen que dirigir, así nos falaba Sandra Fumega.
2: Nada, hay varios establecimientos en los que tienen los tickets, ahora mismo son la cafetería Merey, el bar Soldado, Autotodo Carballiño y el Super Xa. Y ahí pueden adquirir los tickets o hablando con Nieves y conmigo. Los tickets tienen un precio de 8 euros adulto y 5 euros niños hasta los 14 años. Al final pues pusimos un precio también un poco asequible para que todo el mundo intente aportar pues su granito de arena para, bueno, para que estas niñas y nosotros pues vayamos a la Copa de Europa.
0: Incluso si la gente no puede acudir a la andaina puede colaborar igualmente. Hoy en día, ¿qué son 8 euros?
2: Sí, claro. A ver, 8 euros... es poca cosa y para nosotras es mucho.
0: Estás al Campeonato de España y quedaste en ese top 10 a nivel nacional. Cuéntanos qué sentisteis.
3: Que no era verdad. No nos esperaba, bueno, ya no nos esperábamos ni ir al Campeonato de España. Entonces fue muy sorprendente, la verdad.
4: Al final, con tantas horas de entreno, se consigue lo que uno quiere y yo creo que con sacrificio y esfuerzo se puede llegar a lo que tú quieras.
0: Non olvidarse que hai unha andaina precisamente este sábado día 12, pero mellor escoitámolo de boca do que ven sendo esta pequena representación dun clube tan grande como EAED Carballiño. Recordamos exactamente a data e a hora de inicio da andaina que terá lugar este sábado día 12 de setembro no Carballiño.
2: Nos vemos a las 5 en la Plaza Mayor.
0: Sería una andaina vespertina, ¿no? 5 de la tarde.
2: Sí.
0: Va a ser maravilloso. A ver si baja un poquito la temperatura también.
5: Sí, a ver si hace un poquito menos de calor para que pueda ser todo más cómodo. Y nada, simplemente os animamos a que participéis y nos vemos el sábado.
0: Este sábado, iniciativa para que AED, el Club de Patinaje de Carballillo, vaya a esa Copa de Europa que tendrá lugar el último fin de semana en Figueres, en tierras catalanas. Amigos, amigas, pues nada más, desear mucha suerte. Aquí tenemos a Paula, tenemos a su hermana gemela, a Carla, ahí tenemos a Claudia, y tenemos aquí, pues nada, aparte de la directiva, Sandra, también a Nieves, entrenadora. Soy, por cierto, que soy muchas entrenadoras ya, ¿no?
2: Sandra y yo. Ahora mismo.
0: Ahora mismo. Sí. Bueno, pero qué digo, pues sois científicos. ¿Cómo hacéis para intentar manejar ese tiempo? Porque es mucha gente, ¿no?
2: Muchísima. Tenemos una mezcla de horarios ahí que no te haces una idea. Porque también tenemos club en Lalín, entonces nos tenemos que desplazar. Una se queda aquí, bueno, con las horitas que nos dan en los pabellones, porque patinamos en el Paco Chao, en el número 1, en el Chamoso. Este año vamos a ir a CEA. Entonces, bueno, así como se puede ir corriendo, pero bien, todo controlado.
0: Todo controlado, amigos y amigas. Y ya lo saben, invitados a esta andaina, 5 de la tarde, una andaina para apoyar al equipo de AED, de Carballillo, que va a disputar la Copa de Europa el último fin de semana en Figueres. Ya estamos entrando en la última parte de la programación del día de hoy. Tiempo para quedar con mucha música. Es a despedirnos hasta mañana, a mismas horas de la mañana, en Tribuna Onda, si Radio Ourense, a Porta de Galicia.

0: 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Antes de nada, por favor, selecciona tu aspecto. Ahora selecciona la voz.
1: ¿Qué pasa, Love the 90s? ¿Este Menda puede ser la voz?
2: Necesito tus bailes, tus tapas y tu riñonera.
3: Hola, Laura. ¿Seré yo?
4: ¿Qué pasa, Love the 90s?
5: Soy Fernandisco y seré la voz de tu nueva máquina del tiempo. Ahora, por favor, selecciona tu década.

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1: Ya elegida tu década, solo faltará la imagen para el reconocimiento facial. Por favor, levantad todas las manos. Estás a punto de embarcarte en un viaje trepidante. Un viaje de luz y color. Pero primero deberás recordar ciertas expresiones y costumbres de los años 90. En los 90 el que rompe paga, el que tira a trayón no juega. Y el último que llegue se la liga, se dice sile o no le. No mandabas fuegotes, solo estabas por alguien. Y para confirmar que te estaban entendiendo, decías...
2: ¡Que da Queen! ¡Fistro!
1: En los 90 liberamos a Willy. Nos quedamos solos en casa. Y bailamos... Bien pegados. ¡Baila!

Entonces, ¿quieres presionar el botón de tu primer viaje? ¿Sí o no? ¡10! ¡9! ¡8! ¡7! ¡6! ¡5! ¡4! ¡3! ¡2! ¡1! ¡0!

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¿qué tal? Bienvenidos a Sí Radio, momento en el cual compartimos una gran selección musical con todos los números uno, éxitos del ayer y del hoy. Esto es Presentados. Los saludos, como siempre, de tu amigo Santiago Aguado. Es el momento inicio para salsear con ellos, Shakira y Maluma. ¿Qué te apetece? Este es un chantaje.

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1: Hola, ¿qué tal? Bienvenidos a la radio. Si te acabas de incorporar, es momento de escuchar una canción del recuerdo. Es Sonia con su Listen to Your Heart. Escucha a tu corazón.

Ellos son dos referentes del pop español que se unieron para este tema cuando el sevillano lanzaba su proyecto discográfico Prisma. Pocos se sabría en ese momento que la canción adquiriría aún más significado un tiempo después. Y es que hay momentos para todo, pero nunca todos van a estar ahí en cualquier momento. Son Beret y Melendi, desde cero.

Y ahora bailamos con uno de los DJs más importantes de la ciudad condal. Es Rubén Teixeira y ha creado, para que no dejes de moverte, su Chute Club. Ahora, muévete, muévete.

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0: Esta es una de las canciones más especiales del artista. Anda buscando lo bello en cada hora del día, cada tú, cada yo.
1: Por si acaso.
0: Y porque nunca es pronto, te pido perdón. Eres Pablo López, es Calypso.

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1: Y es que cuando pienso que, según qué cosas, así actuó, es lo que debió pensar la hermana de Michael Jackson, Janet Jackson, a la hora de escribir esta canción. Cuando pienso que, When I Think of You, éxito del año 1986. Esto es para tus oídos, desde el recuerdo, en tu radio estación favorita.

Esta es una canción con fuerza renovada, nacida de nuevas experiencias personales, incluyendo el rol como padre. David Jiménez Pinteño. Tú lo conoces como David de María. Si pudiera. Si pudiera.

0: Es la carta de presentación del canadiense de raíces latinas Fito Blanco, con la colaboración de Black Jonas, Boyne y Rockwell. Es un show privado lleno de ritmo, de baile y sudor. Retrocedemos en el tiempo. Es hora de escuchar una canción del pasado.
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1: Año 1987.

algo muy bailable para este instante. ¿Qué? ¿Te apetece? Es Bob García con la colaboración del proyecto Cole Porter y el vocal de Santiago Campillo. Este es su Funky Woman.

escucha ya desde Pensilvania. A la edad de 14 años inició su carrera con sonidos country, actualmente con sonidos dance, y no se le da nada mal. La mejor prueba es la elegancia de este su éxito, es Taylor Swift. Este es su style.

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Durante su breve cumbre de popularidad vendió más discos que Madonna, actualmente convertida en una estrella de culto con una base de fans devotos de los que sigue siendo recordada de la década de los 80. Ella es Sandra Este. Suma.

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1: Nominado a 3 Latin American Music Awards, es un tema que destaca el baile y la energía que le caracteriza, pero con un sonido de reggaetón totalmente nuevo y refrescante. Él es Daddy Yankee, este es su Vaivén.

agosto nos anuncia una nueva Hora Juntos, la que vamos a pasar, si tú quieres, como siempre, con todos los grandes éxitos del ayer y del hoy. ¿Qué? ¿Te quedas? Los saludos de tu amigo Sal.

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1: Hay que ver las vueltas que da la vida. Actualmente, la mujer de Piqué, en sus entonces, sus orígenes, era una chica humilde del barrio de Barranquilla de Colombia. Nos llega Shakira con lo que nos dio a conocer en nuestro país. Es este

0: Esta es una composición que te agarra el corazón al escucharla, donde las voces de Alejandro Sanz y Beatriz Luengo transmiten algo indescriptible. Este es un tema que te va a erizar la piel y los sentidos. Ojos de Mandela.
1: Si así

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single alegre al más puro estilo Georgina, pura ironía en el cual caerte está permitido, levantarse es obligatorio y es que se siente una super mujer.

el momento del recuerdo con Robbie G. Fue conocido por formar parte del trío de los Bee Gees, uno de los grupos británicos y del género pop más conocidos de todos los tiempos. En solitario, año 1983, Juliet.

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1: David de María ha vendido más de 2 millones de discos a lo largo de su carrera. Ahora se sumerge por primera vez en sonidos de raíz cubana e influencias fuertemente marcadas por su estancia en La Habana en los últimos años. Y ahora, ¿y si te va?

ha sido galardonada con múltiples premios internacionales. Vivió y se crió en Faenza, Italia, donde se crió antes de comenzar su carrera profesional, cuando abandonó la casa de sus padres. Es Laura Pausini y nos llega en La Puerta del Lado.

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0: esto, vamos a arrancarlo con altura.
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0: 0 horas en Galicia, a 11 en Portugal.
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2: Hay una cosa que es esta, que es muy buena, que los dos estén oye, igual.
3: Esa es buena.
4: O sea, contamos hasta tres y uno, dos, uno, dos, uno, dos.

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